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0: 7:34.
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9:31. 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

29. 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

0: 11 y 28.
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12:30. 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

1 y 30. 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

0: 2028.
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0: y 28.
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5 en punto.

0: Vicente de los Milagros. Él está aquí para azotar toda acción maléfica que está en tu cuerpo, trayendo no solamente una enfermedad rara, complicada, sino también haciendo que tu suerte haya decaído, haciendo que en el amor no tengas éxito y haciendo de tu trabajo o tu negocio un verdadero suplicio, es decir, que te estás empobreciendo cada día más. Seas hombre o mujer del campo o la ciudad, bienvenidos a este espacio, Misterios y Milagros. 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Bienvenidos.
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2: Mi nombre es Claudia Salazar. Tengo 23 años y soy universitaria. Yo sufría mucho de dolor de cabeza. Parecía que mi cabeza me iba a explotar, a reventar. Sentía que la cabeza me pesaba como si tuviera una piedra. Me hice ver por doctores, los cuales me decían que era por lo mucho que estudiaba. Me recetaban medicina, pero nada me hacía. Seguía igual el dolor en mi cabeza. He tomado mucha medicina de farmacia, medicina natural, y nada me curaba. Solo me calmaba el dolor por momentos, pero luego volvía el dolor con más fuerza. Un día, yendo a la universidad, escuché en el taxi el

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2: Mi nombre es Amalia Choque, tengo 39 años, soy de la ciudad de Juliaca. Yo sufría con una enfermedad a la piel. Primero me empezaron a salir unas manchas, después esas manchas se me empezaron a secar. Me salía como unas costras, toda mi cara se me empezó a manchar. Incluso esas manchas se empezaron a salir por mi cuerpo, por mi cuello, por todo mi cuerpo. 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Me dieron unas cremas, unas inyecciones para matar ese hongo, pero la medicina no me hacía nada. Las manchas me seguían saliendo. Yo me desesperaba porque me daba una fuerte escozor. A veces de lo que tanto me rascaba, me sangraba mi cara. También fui a unos naturistas y a unos curanderos, pero tampoco me pudieron curar. Gracias a Dios, escuché en la radio el programa del maestro Vicente de los Milagros. 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Que Dios lo bendiga.
3: Buenos días.
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0: 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Ya, mis queridos hermanos, por hoy nos despedimos. Volvemos mañana a esta hora por esta misma emisora. A nombre de mi hermano José y de Vicente de los Milagros, quien le habla, los curanderos serranos, los curanderos huancabambinos, les decimos muchísimas gracias por su sintonía. Dios los bendiga.
1: Con la bendita protección de nuestro Señor Dios Todopoderoso, estuvo en esta emisora el gran curandero norteño de Huancabamba, Vicente de los Milagros. Él es el azote del demonio. Él es el que castiga, el que saca de tu cuerpo todo tipo de influencia negra que perturba tu vida. Él tiene la mano poderosa que destruye la envidia, la maldad. Él destierra los vicios y los maleficios. Él invoca a las grandes divinidades para que a través de su poderosa mesa de sanación, la salud, el éxito, el dinero retorne a tu lado. No te dejes ahogar en un simple vaso de agua. Levanta la frente, no esconda la cara. Ven, acércate a la realidad. Gracias a tu gran maestro, Vicente de los Milagros, curandero norteño de Huancabamba, que es visitado todos los días por decenas de personas que lo conocen y saben de su acierto. Él estuvo en esta emisora presentando su espacio Misterios y Milagros. Misterios y milagros que se dan todos los días y que uno de ellos te está esperando a ti, hermano o hermana de la sintonía. Tú que estás viviendo los peores momentos de tu vida, tú que te estás consumiendo todos los días con esas penosas enfermedades, ven hoy mismo, levanta no solamente tu cuerpo, levanta tu suerte, levanta tu aura, atrae el éxito, el amor, el dinero, la fortuna, la abundancia. Muchas gracias por escucharnos el día de hoy. Estaremos retornando en próxima
3: emisión. 5:56.

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0: atentos a la hora, que es importante. Son las 6 de la mañana con 10 minutos. Son las 6 de la mañana con 10 minutos. Hoy es lunes 25 de mayo 2026. Año de la esperanza y el fortalecimiento de la soberanía nacional. De inmediato, señor director, vámonos al encuentro de nuestros principales titulares.
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0: Titulares, señor director, titulares de hoy, lunes 25 de mayo 2026. Empezamos por el ámbito local. Desde Jaén, región Cajamarca, desde donde se emite la potente señal de radio La Chéverísima, qué buena, en sus tres frecuencias, 107.5 en San Ignacio, hasta el sur del hermano país del Ecuador, 88.3 Jaén Distritos y el nororiente peruano, 102.3 para Jaén Ciudad, para el Perú y el mundo, en nuestra página www.radiolacheverisima.com. 6:11, titulares, otro asesinato en Jaén, asesinaron de 4 balazos a un obrero de construcción civil, cerca a la huaca del sector Montegrande. 6:12, 6:12, subgerente de Cultura y Deporte renunció luego de sus polémicas declaraciones sobre el certamen de belleza y uso del estadio Víctor Montoya Segura en el aniversario. No está de acuerdo con desfiles de moda, mientras que al alcalde le encantan los certámenes, los Miss y el uso, pues, del estadio para un concierto. Parece que eso incomodó y mejor renunció. 6:12, golpe a la delincuencia en Jaén. La Policía Nacional del Perú incautó arsenal de armas y abundante munición en el sector El Pongo. 6:13, el abogado Johnny Medina Suxe evita condena penal por prescripción del delito, pero juez ordena pagar 102 mil soles a víctima por reparación civil, pero hay una apelación por parte de la defensa de la víctima. No son 102, son 165. Son las 6:13, 6:13. Renuncia precandidato a regidor provincial de Jaén por Somos Perú, tras ser inscrito sin su autorización. De mal en peor, el corazoncito. Primero, don Ronnie Laván, que no va. Y después, que sí va. Ahí empieza la desconfianza. Ahora esto. 6:14. Amazonas. Exalcalde de Bagua, Javier Julón, estaría usurpando funciones. Usted ya renunció. Usted ya no es alcalde de Bagua. Usted ambiciona ser gobernador regional, pero sigue metido en la alcaldía. ¿Cómo es la nuez? 6:14. Amazonas. Maquinaria del municipio de Loña Grande, arreglando terreno del cuñado del alcalde. Y cuando el pueblo pide, no hay. 6:15. 6:15. Cutervo. Comisión del Congreso aprueba proyecto para declarar al Cerro Ilucán como Patrimonio Cultural de la Nación. 6:15. Celendín. Condenan a exalcalde de Miguel Iglesias a 4 años de prisión efectiva. 6:15. Celendín. A propósito, hubo una fiesta de inauguración del Palacio Municipal y con la bella luz, pero prefirieron sacarse la mugre en vez de bailar. Parece que no les gustó escuchar al senderito y se armaron las broncas. Una joven habría resultado con el rostro desfigurado. 6:16. Cutervo. Cayó exalcalde de Cayayú tras estar prófugo de la justicia por más de 2 años. Fue condenado a más de 10 años de cárcel por los delitos de peculado doloso y lavado de activos. 6:16. 6:16. Chota. Camioneta se despista en Guambos y deja 6 heridos graves. Familiares denuncian desaparición de dinero y celulares. ¿Cuándo no? 6:16. Cajamarca. Esto es delicado, ¿eh? Directivos del Cajamarca Fútbol Club amenazan con arma de fuego para que futbolistas renuncien al equipo. El colombiano Arley Rodríguez ha hecho una grave denuncia. 6:17. Cajamarca. Rondas urbanas capturaron a falsos trabajadores de salud que irrumpieron en una botica para robar, pero fiscal los dejó libres y la ronda los volvió a coger. Son las 6:17. Cajamarca. Se calienta el escenario político en Cajamarca. Hay varios candidatos al gobierno regional de Cajamarca. Son las 6:18. San Martín. Decomisan 3 toneladas de carne en mal estado. Lambayeque. Acusan a policía de hurtar billetera durante mitin de Roberto Sánchez. Ay, ay. 6:18. Lambayeque. Esposa del gobernador regional de Lambayeque, Jorge Pérez, se soltó en insultos contra Keiko Fujimori. 6:18. Lambayeque. Filtran chats y fotos íntimas del gerente de imagen del gobierno regional con una secretaria y desatan pedidos de destitución inmediata. 6:19. Lambayeque. Condenan a docente a 6 años, 8 meses de prisión por pedir pack de videos y fotografías íntimas a escolar para aprobar su curso. 6:19. Piura. Ministro del Interior y el jefe policial llegaron a Piura tras el asesinato del alcalde del distrito 26 de octubre, Víctor Hugo Febre. En tiempo récord capturaron a los supuestos asesinos. Familiares impidieron el ingreso del general Óscar Arriola al velatorio del alcalde. José Alejandro Madrid asumiría la alcaldía. Regidor que asumiría la alcaldía revela que Víctor Hugo Febre había recibido amenazas antes de ser asesinado. Una mujer sería la pieza clave. Uno de los detenidos Ha hablado, han confesado los presuntos autores. Presunto implicado señala a una abogada que sería una regidora del municipio. Son las 6:20. 6:20. Piura. No salimos de una y estamos en otra. Nuevo crimen en Piura. Sicarios acribillan de 4 balazos a miembro de la orquesta Hermano Chapoñay. Esta es la orquesta de los hijos del chino Percy Chapoñay. 6:21. Tumbes. Detienen a su oficial de la Policía Nacional del Perú de inteligencia por presunta extorsión. Madre de Dios. Dictan cadena perpetua para sujeto que violó y embarazó a su propia hija. Víctima fue obligada a tener hijos y cambiarse de identidad. 6:21. Madre de Dios. Operación Eli transportada contra la minería ilegal. Moquegua. Descubren al alcalde de Hilo con otra mujer y termina enfrentándose a su esposa, defendiendo al amante. Loreto. Un hermano encontró a su hermana con su amante. Avisó a su cuñado y se armó el desmadre. 6:22. Fiscal de flagrancia Carmen López Chávez traficaba drogas. Roberto Sánchez. Presente equipo técnico con peso político, experiencia y propuesta de gobierno. Anoche, a propósito, el debate lleno de populismo. La repartija de la franja electoral para la segunda vuelta. Doña Keiko Fujimori ha repartido más de 3 millones para que le hagan campaña y ataquen a Roberto Sánchez. Ahora usted podrá entender por qué toda la prensa limeña está con Doña Keiko. ¿Sí o no? ¿Sí o no? Vamos, maestro, nos gana la hora.

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1: Atentos a la hora, que es importante la hora. Son las 6:26. Atención al precio del café. $272 el quintal de café. $272 el quintal de café. Y $3.79 el kilo de cacao. Y $272 el quintal de café. Son las 6:27. 6:27. Vamos calentando máquina, maestro. En Iquitos, la justicia confirmó cadena perpetua contra Jesús Bautista y Priscila Cachique por el asesinato de su hijo de apenas 10 meses de nacido. Un caso que conmocionó a la población. En mayo del 2023, la instancia superior ratificó así la sentencia emitida por el juzgado penal colegiado de Maynas en enero del 2024. Según la investigación del Ministerio Público, el crimen fue planificado y el menor era el objetivo directo del ataque. Jesús Bautista fue hallado responsable como autor mediato del delito de sicariato, mientras que Priscila Cachique fue condenada como cómplice primaria. El caso salió a la luz luego que la pareja denunciara un supuesto asalto en el puente Nanay, distrito de Punchana. En un inicio afirmaron que delincuentes atacaron a la familia y apuñalaron al bebé, quien fue llevado de emergencia al Hospital Regional de Loreto, donde finalmente falleció. Sin embargo, las investigaciones de la policía y la fiscalía detectaron contradicciones en sus versiones. Pericias y testimonios permitieron sostener que no se trató de un robo, sino de un crimen planificado. Además de la cadena perpetua para ambos, la sala superior ordenó el pago solidario de 100,000 soles como reparación civil a favor de los herederos legales del menor.
0: Seis y 29.

0: 6:31. 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
2: 6:34.
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atentos a la hora. Son las 6:42, 6:42. 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Me están escribiendo mucho al WhatsApp de la... Muy tempranito, ¿ah? Me están escribiendo al WhatsApp de la... ¿Qué te pareció el debate? ¿Qué dices del debate? Me dice. ¿Qué digo? ¿Qué quieres que diga del debate? No sé. Si solo mirar quiénes conforman los equipos técnicos. A ver, en el... O sea, ni uno ni otro. Yo no estoy de acuerdo con ninguno de los dos candidatos. No sé cómo hemos llegado hasta aquí, pero hasta aquí nos han traído. Y por eso le estoy pensando si votar o no votar en estas elecciones. O hasta si tengo que votar, hasta tendría...

0: Tendría que viciar por último mi voto. Porque no estoy de acuerdo, pues, hermano. No me parece, no es justo que el Perú esté pasando por esto. Veía anoche el debate y ver a Rosa, a, ¿cómo se llama? Rosángela Barbarán, está morenita de Fuerza Popular, verla en el debate, pues. Pensar que Keiko la pone ahí en el equipo técnico, hay que estar bien, bien ajustados, ¿ah? Uno mira su equipo, su gente, Keiko, ver a Galarreta, se lo juro que se me empeluje el cuerpo. Un hombre que se ha hecho multimillonario a costillas del pueblo. Ahí. Pensar que Rospigliosi también. No. Basta, gracias, paso, sigo, adelante. Miro al otro lado de la orilla. Por lo menos encuentro conocidos, aunque hay cierta crítica porque ya han sido ministro de Pedro Castillo y todo, pero gente de experiencia, al menos. Yo en lo personal nunca me he llevado bien con el doctor Ceballos, pero hizo un buen papel como ministro. Demostró ser un gran profesional. Está Pedro Frank, está... No sé, todavía estamos ahí. 6:45. Vamos con la información en el ámbito local desde Jaén, región Cajamarca. Otro asesinato en Jaén. A plena luz del día. Y sin importar la presencia de niños que jugaban en la zona, un sicario a bordo de una moto lineal asesinó de 4 balazos a un hombre a solo 2 cuadras de la Huaca de Montegrande. El crimen dejó profundas y desgarradoras escenas de dolor entre sus familiares, quienes no podían creer la trágica pérdida. Hora después del ataque, la moto lineal en la que se habrían trasladado los maleantes, era uno, fue abandonada y ubicada en la parte baja del sector San Camilo. El criminal habría intentado prenderle fuego al vehículo, seguramente buscando borrar evidencias. El que ha hecho el trabajo ha sido uno solo en una moto lineal, pero detrás de él seguro que hay otras personas, ¿no? El sujeto habría huido a bordo de una camioneta finalmente. Se sabe que las autoridades policiales ya contarían con material fílmico donde quedaría registrado el movimiento de los sujetos en todo caso. Juan Manuel Ramos Castro es la víctima, obrero de construcción civil, asesinado a balazos la tarde del viernes en Montegrande. El crimen ocurrió en la calle José Sabogal, cerca de la Huaca Montegrande. Cuando la víctima llegaba a su vivienda, según testigos, el atacante llegó solo a bordo de una moto. Hay imágenes, con el rostro cubierto. Tras descender del vehículo, disparó hasta en 4 oportunidades contra Ramos Castro, impactándolo gravemente en la cabeza. Bueno, la víctima fue trasladada de emergencia al Hospital General de Jaén, donde los médicos confirmaron su muerte debido a la gravedad de las heridas. La policía ya revisa cámaras de videovigilancia cercanas para identificar al responsable. El asesinato de Juan Manuel Ramos Castro continúa generando conmoción, no solo por la violencia con la que fue ejecutado, sino también por los antecedentes policiales e investigaciones fiscales que registraba la víctima. Ramos Castro, un hombre de 37 años de edad, natural de Jaén, fue atacado a balazos cerca de su vivienda por un sujeto que llegó a bordo de una moto lineal y le disparó a quemarropa. De acuerdo con información policial, el obrero de construcción civil acumulaba 8 denuncias entre los años 2016 y 2024. Entre los casos figuran investigaciones por presuntas agresiones, amenazas, violencia contra la mujer y enfrentamientos relacionados con construcción civil. Una de las denuncias más recientes ocurrió en octubre del 2024, cuando la policía lo encontró con un revólver calibre 38 con 6 municiones, motivo por el cual fue investigado por presunta tenencia ilegal de armas de fuego. Asimismo, el registro fiscal nacional revela que Ramos Castro afrontaba 2 investigaciones en el Ministerio Público. Una de ellas estaba relacionada con un presunto delito de extorsión denunciado en marzo de 2025, aunque el caso figuraba como posible archivo por falta de pruebas. La segunda investigación correspondía a presuntas lesiones leves vinculadas a violencia familiar. No se descarta que el asesinato esté relacionado con ajuste de cuentas, venganzas o disputas previas, hipótesis que forman parte de las diligencias preliminares. Son las 6:49. 6:49. Señor director, más información. En Amazonas, un funcionario puesto a dedo por el exalcalde de Bagua, Javier Julón, reveló que viene haciendo gestiones en la ciudad de Lima, en compañía de Javier Julón, pese a que ya no pertenece al municipio. Julón renunció al cargo hace varias semanas para probar suerte como candidato al gobierno regional de Amazonas. En reunión de trabajo en la ciudad de Lima, gracias a Dios, señala un post en las redes sociales el funcionario, donde se muestra con otros trabajadores del municipio y su ex patrón, Julón. La imagen correspondería al día viernes pasado. Hasta el momento, el Jurado Nacional de Elecciones no entrega credencial de alcalde al primer regidor. Ahí está el meollo del problema. Y la segunda regidora allegada a Julón también estaría usurpando funciones, despachando en el municipio. Queda en el Ministerio Público el inicio de las investigaciones y al Consejo Municipal las acciones administrativas para aclarar el caso.
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1: Atentos a la hora, son las 6:54. Vamos con más información. El fin de semana se rumoreaba que la subgerente de Educación, Cultura, Deporte y Recreación de la Municipalidad Provincial de Jaén, Maribel Sagaceta, estaba redactando su carta de renuncia al cargo tras la polémica generada por sus declaraciones sobre las actividades programadas por el 205 aniversario de la provincia de Jaén. Además, trascendió que en los últimos días habría recibido llamadas de atención. Incluso el alcalde provincial de Jaén habría presuntamente expresado su malestar por las opiniones vertidas por la funcionaria, lo que habría incrementado la tensión interna en la comuna. ¿Esto por qué? Porque la funcionaria cuestionó públicamente la realización de un certamen de belleza dentro de las celebraciones jubilares, señalando que este tipo de eventos no representan adecuadamente una fecha cívica y que promueven la cosificación de la mujer, además de mostrar su desacuerdo con el uso del estadio Víctor Montoya Segura para el concierto de la agrupación Antología, advirtiendo que el césped natural podría verse afectado por el constante tránsito de personas. Y así fue. La subgerente de Educación, Cultura y Deporte, Recreación de la Municipalidad, Maribel Sagaceta, renunció, luego de permanecer cerca de 2 meses en el cargo. La funcionaria confirmó que deja el puesto desde el día de hoy, lunes. Sagaceta ha señalado que asumió el cargo con el objetivo de aportar al desarrollo social y cultural de la provincia sin vínculos políticos. Pero parece que acá hacer las cosas bien no está bien. Asimismo, destacó algunas acciones realizadas durante su gestión. Pero bueno, al parecer sus opiniones que mencionamos han generado diferencias de criterio con el alcalde, sobre todo, quien se ha mostrado siempre muy aficionado a los eventos de los reinados, las mises, aunque aseguró que siempre expresó sus posiciones desde una perspectiva personal y profesional. Bueno, 6:57. Golpe a la delincuencia en Jaén. En un operativo realizado la madrugada del sábado en el sector El Pongo, agentes de la comisaría de Jaén lograron incautar un importante arsenal de armas de fuego, municiones y armas blancas, como fusil, escopetas, un fusil culata de madera y todo, varias pistolas, municiones, armas blancas. Todo el material incautado fue puesto a disposición de las autoridades competentes para investigar su procedencia y determinar si estas armas están implicadas en los recientes hechos delictivos registrados en esta provincia de Jaén. Son las 6:57. 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

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Debe ser tacaña. Betsy,

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1: Atentos a la hora, son las 7:11, 7:12 minutos, 7:12. Atención los que viajan para el norte. Amanecemos con paro agrario en Piura. Paro agrario en Piura desde las 00 horas de hoy lunes. Como primera medida, los agricultores han bloqueado la carretera Piura-Chiclayo. Así que si se van para el norte, tomen sus precauciones. Vamos con más información. A las 7:12 minutos, en el ámbito local, Jaén, Cajamarca. Luego de más de 2 meses de juicio oral, el cuarto juzgado penal unipersonal de Jaén emitió sentencia contra el abogado Jesús Johnny Medina Suxe por el delito de apropiación ilícita en agravio de José Santiago Rodríguez Tenorio. El magistrado José Luis Torres Bellena declaró prescrita la acción penal, pero ordenó al acusado pagar 102.573.7 soles como reparación civil, monto que deberá cancelar en 10 cuotas. Según la acusación fiscal, Rodríguez Tenorio y sus hermanas mantenían una cuenta mancomunada con aproximadamente 600.000 soles provenientes de la venta de un terreno agrícola familiar. La fiscalía señaló que el agraviado otorgó un poder especial al abogado Medina Suxe mientras permanecía recluido en el penal de Jaén para que lo representara judicialmente y protegiera sus intereses legales. El abogado habría utilizado ese poder para cobrar 2 depósitos judiciales que sumaban más de 165.000 soles mediante órdenes de pago emitidas por el Banco de la Nación en febrero del 2015. Durante el juicio también se presentó una pericia grafotécnica que concluyó que varias firmas y sellos utilizados en documentos judiciales no coincidían con las muestras originales, reforzando la hipótesis fiscal de una maniobra irregular. La defensa de Medina Suxe sostuvo que no existió delito y que el dinero correspondía al pago de honorarios profesionales autorizados por el agraviado mediante escritura pública. La defensa de la víctima ha presentado una pericia contable que estimó el perjuicio económico en más de 287.000 soles. O sea, hay una apelación, porque por lo menos el abogado de la víctima está diciendo que no son 102.000 soles, sino son 165 mil soles. A ver, vamos a ver qué pasa. Son las 7:15. Parece que el corazoncito anda de mal en peor en Jaén. Parece que anda mal. Hace rato. Primero, salió don Ronnie Labán diciendo que no era candidato, que había renunciado a la candidatura de Somos Perú en Jaén como alcalde. Luego dijo que todo dependía de una reunión con los directivos. Después de entre gallos y medianoche dijo nuevamente que sí, que seguía siendo el candidato. Ahora resulta que ha renunciado un precandidato a regidor de la plancha de don Ronnie Labán. Se trata del ciudadano Leiser Dilber Pérez Dávila, natural del distrito de Santa Rosa, Jaén. Ha presentado de manera oficial y notarial su renuncia a la precandidatura como regidor de la fórmula municipal del partido Soma Perú, que encabeza el actual regidor Ronnie Labán Guerrero. ¿Y por qué ha renunciado? Porque lo han inscrito, dice. Lo han inscrito sin su autorización. Son las 7:16. 7:16. Vamos con más información. Señor director, en Amazonas, hablando de malas autoridades, Pobladores de la localidad de Calpón denuncian marginación y corrupción en el uso de maquinaria pesada de la Municipalidad Distrital de Loña Grande. Municipalidad que encabeza el alcalde Wilder Coronel. Desde hace semanas vienen solicitando apoyo de maquinaria pesada para reparar su carretera en mal estado y reciben a cambio engaños y pedido de contrapartidas como comprar combustible y agregados. Sin embargo, se llenan de indignación al ver la maquinaria pesada de la municipalidad realizando trabajos de mejoramiento de un extenso terreno de propiedad del cuñado del alcalde, Antonio Ciesa. Maquinaria y personal municipal estuvieron en la tarea de remoción, transporte y aplanado de tierra, trabajo que pocas personas pueden acceder por su precaria condición económica. Esto es un abuso. ¿Cómo es posible que la maquinaria esté trabajando en el terreno del cuñado del alcalde cuando todos pedimos que trabajen y mejoren la vía? Pedimos a la fiscalía ponerse a trabajar y velar por los bienes del Estado, señalan los pobladores. 7:18. Vamos al ámbito nacional, señor director. Ya. 7:18. ¿Dónde vamos? Dígame usted. A ver. En el Brain, un agente de la Policía Nacional del Perú falleció tras un operativo antidrogas realizado en el distrito de Vizcatán, del ENE, en Satipo. La intervención policial se realizó la mañana del jueves 21 de mayo, donde agentes antidrogas lograron incautar varios costales que contenían presunta droga. En el marco de las acciones de lucha contra el tráfico ilícito de drogas en la zona del Brain, se trata del suboficial de segunda, Eudomar Solís Maraví, quien habría perdido la vida luego que su compañero le disparara por confusión en circunstancias que intentaban controlar el orden con la población. Cuando el contingente policial se replegaba, luego de finalizar el operativo, un grupo de pobladores habría bloqueado el paso de los efectivos y posteriormente los atacó con palos y piedras, generándose momentos de gran confusión y violencia. Durante el enfrentamiento, un suboficial resultó gravemente herido. Pese a los esfuerzos de sus compañeros por auxiliarlo, el agente dejó de existir en el lugar debido a la gravedad de sus lesiones. Son las 7 de la mañana con 20 minutos.
0: Y 20.

0: 7 y 23.
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atentos a la hora, que es importante. Son las 7 de la mañana con 23 minutos. Son las 7 con 23 minutos en la mañana. Vamos con más información, señor director. 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Vamos con más información, señor director. A las 7:25, Cutervo. La Comisión de Pueblos Andinos, Amazónicos y Afroperuanos, Ambiente y Ecología del Congreso de la República aprobó el dictamen recaído en el proyecto de ley 13840, que propone declarar de interés nacional el reconocimiento del Cerro Ilucán, ubicado en la provincia de Cutervo, como patrimonio cultural de la nación. Bien, 7:26. En Selendín, la Fiscalía Provincial Corporativa Especializada en Delitos de Corrupción de Funcionarios de Cajamarca logró una condena de 4 años de prisión efectiva contra el exalcalde distrital de Miguel Iglesias, Aurelio Guevara, por el delito de negociación incompatible. La sentencia está relacionada con el direccionamiento de una licitación de agua y alcantarillado valorizada en más de 3 millones de soles durante el año 2016. 7:27. 7:27. 7:27. Señor director, ¿qué más tenemos? A ver, en Guaura, el sicariato no tiene piedad ni respeta la vida de los menores. A las 8 de la mañana, el fin de semana, un cobarde ataque armado en el kilómetro 154 de la antigua Panamericana Norte dejó como saldo un padre de familia asesinado y su menor hijo de 14 años herido de bala cuando se dirigían al colegio. La víctima mortal, Jason Huertas, de 30 años, se percató de que unos sujetos armados lo perseguían. En un intento desesperado por salvar su vida y la de su hijo, pisó el acelerador, pero fue alcanzado y los criminales desataron una ráfaga de disparos. Huertas falleció de forma instantánea al volante, lo que provocó que su unidad terminara impactando
contra un station wagon en plena marcha. En los asientos del vehículo viajaba su hijo, quien recibió un impacto de bala en el brazo. 7:28 minutos en la mañana.

0: 29.
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0: 7 y 31. 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

38. Son las 7 de la mañana con 38 minutos. Esa niña. Y esta es mi niña bonita. Solo en la cheverísima, qué buena. 7 y 38.

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1: Atentos a la hora, son las 7:41, 7:41. Un oficial asimilado a la Policía Nacional del Perú, que labora como médico cirujano en el Policlínico de la Sanidad en Jaén, fue detenido durante la madrugada en un operativo policial cuando conducía presuntamente en estado de ebriedad por la carretera Jaén Fila Alta a la altura de la discoteca Bucaneros. Se trata del capitán Policía Nacional del Perú, asimilado Jonathan Yaco Colos, de 42 años de edad, quien, según el acta policial, se desplazaba a bordo de una moto lineal, acompañado de dos personas, cuando agentes del Escuadrón Verde, Grupo Terna, detectaron que el vehículo realizaba maniobras zigzagueando e incluso estuvo a punto de caer en la vía auxiliar al notar la presencia policial. Capitán asimilado como médico en la sanidad de la Policía Nacional del Perú, fue detenido por conducir en presunto estado de ebriedad desde que salía de la discoteca Bucaneros. Qué manera de hacer noticias estos locales, por Dios. 7:42. 7:42. Señor director, vamos a ir con más información. Listo. Vamos con más información. A las 7:42, Cutervo. Cayó el exalcalde Cayayuc tras estar prófugo de la justicia por más de 2 años. Tras más de 2 años huyendo de la justicia, José Montenegro Cabrera finalmente fue capturado en Lima, junto a otros implicados en uno de los casos de corrupción más escandalosos en Cutervo. José Montenegro Cabrera llegó al poder con el movimiento político Cajamarca Siempre Verde, organización encabezada por el exalcalde Cutervo Raúl Pinedo Vázquez, hoy prófugo de la justicia por graves denuncias sobre una presunta red de corrupción y manejo irregular de recursos públicos. El exalcalde distrital de Cayayuc fue capturado durante un operativo realizado por la policía y representante del Ministerio Público en un inmueble de la empresa Basta SAC en el distrito de Lince. 7:43. 7:43. Y vamos con información hasta Piura, señor director. Por la tragedia en Piura, con la muerte, con el asesinato del alcalde del distrito 26 de octubre, Víctor Hugo Febre. Por ello llegó a Piura el ministro del Interior, llegó el jefe policial. Ahora sí, en tiempo récord han atrapado a los supuestos asesinos. El ministro del Interior, José Zapata, llegó a Piura y sostuvo una reunión con el comandante general de la Policía Nacional del Perú, Óscar Arriola, el jefe de la DIRINCRI, Víctor Reboredo, el jefe de la región policial Piura, Daniel Jares, y otras autoridades policiales para evaluar acciones que permitan contrarrestar la incidencia de crímenes violentos

en esta parte del país respecto del asesinato del alcalde 26 de octubre, Víctor Hugo Febre Calle, se informó que continúa el análisis detallado de la escena del crimen y las pruebas encontradas, como los casquillos que vienen siendo homologados. El general de la policía también llegó a Piura. La máxima autoridad policial llegó a Piura y respaldó el pedido del gobernador regional de Piura a realizar cambios al interior de la Policía Nacional del Perú tras el crimen del alcalde Víctor Hugo Febre. Pero, con mala suerte, en medio del dolor y la tensión que rodean las exequias del alcalde 26 de octubre, Víctor Hugo Febre, el general de la Policía Nacional del Perú, Óscar Arriola, llegó hasta la vivienda de la autoridad edil con la intención de ingresar al velorio. Sin embargo, los familiares del burgomaestre no le permitieron su ingreso al lugar, por lo que el alto mando policial tuvo que retirarse pocos minutos después de su llegada. Tras el asesinato del alcalde Víctor Hugo Febre, la comuna deberá afrontar de inmediato una transición en el gobierno municipal. Según lo establece la Ley Orgánica de Municipalidades, el primer regidor del Consejo, quien asumiría temporalmente el cargo de alcalde tras el fallecimiento de la autoridad edil. En este caso, José Alejandro Madrid sería quien tome las riendas de la municipalidad del distrito 26 de octubre, en medio de una profunda crisis de inseguridad y conmoción social. El primer regidor de la municipalidad, quien asumiría la alcaldía, José Madrid Álamo, ha revelado que la autoridad edil habría venido recibiendo amenazas semanas antes de ser atacado el último jueves. Desde la sede municipal, durante el homenaje póstumo realizado en memoria del burgomaestre, el también teniente alcalde indicó que tuvo conocimiento de las presuntas amenazas, aunque señaló que Víctor Hugo Febre no habría tomado en cuenta el riesgo. Yo sí me he enterado de eso, que él había sido amenazado hace semanas atrás, pero no le tomó importancia, comentó. Sobre las posibles causas del atentado, Madrid evitó confirmar si el crimen estaría relacionado con la gestión municipal o con otros motivos, y señaló que será la policía encargada de determinar las responsabilidades. Una mujer sería la pieza clave. En un rápido y estratégico operativo, agentes de la Policía Nacional del Perú capturaron a dos presuntos implicados en el brutal asesinato del alcalde de 26 de octubre, Víctor Hugo Febre, crimen que ha conmocionado a toda la región Piura. La intervención policial se realizó en el distrito de Las Lomas, donde los sospechosos fueron reducidos y trasladados bajo estricta medida de seguridad hasta la sede de la DIVINCRI en Piura para continuar con la diligencia correspondiente. ¿Ya? Según fuentes cercanas a la investigación, una mujer tendría un rol clave dentro de la organización criminal que habría ejecutado el atentado. Además, las autoridades no descartan la participación de un financista detrás de este sangriento crimen que hoy mantiene indignada a toda la población. Los presuntos autores del crimen confesaron: un venezolano cumplió rol de reglaje a la víctima y una abogada le pagó $2,500, ha confesado. El conductor de la moto donde iba el sicario confesó su participación también. En su casa encontraron un revólver, municiones y la ropa con la que estaba aquel día del crimen. Aquí hay un problema complicado, porque este presunto implicado señala, ha dado el nombre de una mujer, una abogada, que sería la regidora de la municipalidad. Tras la detención de varios presuntos implicados en el crimen del alcalde Víctor Hugo Febre, uno de los intervenidos de nacionalidad venezolana confesó que una abogada le pagó $2,500 para seguir a la autoridad. Me pagó $2,500 para hacerle seguimiento al alcalde de 26 de octubre. Solo me dijo que trabajaba en la municipalidad,
manifestó el detenido ante las preguntas del general Víctor Reboredo. Inclusive, después dijeron que la regidora estaba como no habida. Pero después, la regidora ha salido diciendo que ella se va a presentar a la fiscalía. Quien no la debe, no la teme, ha dicho. Y que a ella no le beneficia en nada la muerte del alcalde. Vamos a esperar, las horas pasan. ¿Qué tendremos el día de hoy?

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1: Atentos a la hora, son las 7:53 minutos, 7:53. Psicoterapeuta advierte que problemas de consumo de alcohol en menores de edad se da por falta de supervisión y límites desde el hogar. Especialista manifiesta que existen señales claras que pueden alertar a los padres sobre estos hechos. Padres, yo hace muchos años, en Jaén no, sino en otro lugar, yo decía, resulta que hay por las mamás sobre todo, que una mamá cuando su hijo no está, ¿a qué hora llegará? Me dijo a tal hora, no duerme, no come, espera. Me dijo a las 11, ya son las 12, nada, una, nada, dos, nada, 3 de la mañana, 4, va llegando. Hijo, ¿qué es eso? Ya, bueno, pasa, ahí está tu comida, pero en su mayoría cometen un error. A mamá o a papá se preocupa por su hijo que llegue, ya llegó, hecho llave, come, se irá a dormir, ya. Pero jamás o casi nunca se le pregunta, se averigua, se cerciora de dónde viene, con quién ha estado y qué ha hecho. Puede que venga de drogarse, de pelearse, de violar, de tantas cosas. Lo que interesa es que ya llegó, ya está en casa y punto. Muchos padres no saben que su hijo sale, con quién sale a la calle, dónde se va, qué hace en la calle, no saben. Ni se inmutan. Y después cuando caen en desgracia, con llorar y decir, ¿por qué yo? ¿Por qué? ¿Qué hice mal? Has hecho muchas cosas mal. Al hijo no se le corrige metiéndole golpe. Al hijo se le forma desde pequeñito, desde bebé, se le empieza a formar. No intentes corregirle cuando tenga 14, 15 años. Árbol que nace torcido. Usted complete la frase. 7:56 en Chota. Una tragedia pudo terminar en consecuencias aún mayores la mañana del sábado en la carretera que une las comunidades de Lancheconga y La Unión en el distrito de Huambos en Chota. Una camioneta 4x4 se despistó violentamente cuando trasladaba a 6 personas que resultaron gravemente heridas y tuvieron que ser auxiliadas de emergencia. El vehículo era conducido por Godofredo Fernández Centurión. Tras el accidente, los heridos fueron trasladados al Hospital José Soto Cadenilla de Chota, donde reciben atención médica. 7:56. Hay una grave denuncia en Cajamarca de un club deportivo. Arley Rodríguez se ha hecho tendencia a nivel nacional el día jueves 21 de mayo, jueves pasado. El atacante colombiano ha hecho una grave denuncia a Cajamarca Fútbol Club, con la cual explica el porqué de su salida del primer equipo a falta de fechas para concluir el torneo apertura de la Liga 1. El delantero señala que la directiva del cuadro norteño mandaron a amenazar a futbolistas del primer equipo con la intención que ellos puedan rescindir contrato e irse sin cobrar nada. Escuchen, ¿eh? Ellos, se refiere a la directiva, en algún momento amenazaron a Almirón, a Richie Lagos, a Pablo Míguez. Le mandaban fotos de la familia, mandaban fotos de revólveres, cosas sin sentido. Y nosotros decíamos, es un club que no tiene hinchada, fuerte, por decirlo así. Al final descubrimos que era mandado, comentó. Los muchachos hicieron su denuncia en la fiscalía y descubrimos que era la misma directiva para hacerlos rescindir y no cobrar nada. Hubo un momento que no jugamos unas fechas por ese tema, complementó. No sé cuántos pagos hicieron completos. Que yo recuerde, a mí me hicieron uno solo, porque enero, marzo, abril, en todos los pagos hacían unos descuentos muy grandes, en el cual se excusaban que no tenían dinero. que estaban en crisis, nunca dieron la cara en sí, expresó el futbolista. Arley Rodríguez le dejó un mensaje a Hernán Barcos. A Hernán le agradecí por la oportunidad, porque parecía un proyecto serio y bonito. La verdad, fui muy ilusionado, mas el inicio del torneo me fue muy bien. Pude convertir con Silvestri, también agradecido. La verdad, no sé, no se dieron las cosas, no se dieron los resultados, pero es por eso mismo, por esa presión que a veces se le exige raramente desde arriba. Algo raro que por primera vez veo en un club, sentenció. Complicadísimo, ¿eh? Complicadísimo. Vamos a esperar el pronunciamiento del club. Punto final, hasta aquí el magazine más exitoso de la mañana. Hola, Nororiente.

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1: 8 y 2.

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0: 18 y 28.
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descubren al alcalde de Hilo con otra mujer que no es su esposa. Su esposa lo descubre con otra mujer. Se arma la bronca. Y el alcalde, ¿saben a quién defendía? Al amante en vez de defender a la esposa. Sí, será. Es un aprendiz. En Loreto, en Iquitos, un hermano encontró a su hermana con su amante en la misma casa. Este llamó al cuñado, le avisó y este vino y se

competencias entre sí, se han dividido los grupos, pero hay algo que yo debo felicitar, porque ha levantado la voz y ha dicho lo que muchos callan en este país, en la industria de la cumbia. El animador de Amaya Hermanos, Ronald Cubas, se cansó y lo ha contado todo. El reconocido animador Ronald Cubas sorprendió al anunciar públicamente su salida de una conocida orquesta de cumbia, luego de denunciar que le redujeron el sueldo por presentación. Según explicó, la decisión fue tomada luego de sentirse poco valorado dentro de la orquesta, situación que terminó afectándolo profesionalmente. Me toca dar un paso al costado, expresó Ronald, dejando en claro su molestia por cómo se venían manejando las prioridades dentro de la orquesta. Pero eso no fue todo. El animador también lanzó una fuerte crítica al asegurar que actualmente se estaría dando más importancia a otros aspectos antes que al verdadero trabajo artístico. Hoy se le da más importancia a otras cosas antes que al verdadero trabajo artístico, señaló, generando debate entre seguidores de la cumbia peruana. Sus declaraciones rápidamente se viralizaron y han provocado todo tipo de reacciones en redes sociales. Lo cierto es que, según me he enterado, dicen que un día, el dueño de Amaya Hermanos, Manuel Mendoza, M&M Producciones, que también es empresario, dueño de grandes empresas como la discoteca Aventura en Chiclayo, los ha convocado para darles a saber que les iba a rebajar el bolo a todos. Bolo es el pago que te dan por cada presentación, por cada evento. Les iba a bajar a todos. Entre todos, al que no le gustó fue el animador y a una cantante mujer que también renunció, ya se fue. Y esto pasa en la mayoría de agrupaciones y orquestas, solo que muchos, y una vez lo dije acá, hay músicos que hasta se humillan. ¿Por qué? Porque necesitan. Y el director, el dueño, se aprovecha, el empresario se aprovecha. ¿Por qué? Porque ellos necesitan ese trabajo, necesitan estar ahí. Y de esto hay en todos lados. Ronald Cubas.

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0: 7:31. 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

¿Cuántos años han pasado, mi querido Lauterio? 28 años. ¿O no? ¿O más? Más, ¿no? 31 años, ¿no? ¡Uy, Dios mío! ¿Cómo están? ¡Buenos días! ¡Buenos días, Perú! ¿Cómo están? ¿Contentos? ¿Felices, me imagino? Espero que estén muy bien en su trabajo, en casita, en oficina, en el auto, en el centro comercial. De repente por ahí usted está trabajando en construcción civil. Que te vaya muy bien, que tengas un día maravilloso, buen inicio de semana. Que papá Dios te bendiga, te dé mucha salud para que sigas trabajando, luchando por tus sueños. Yo sé que la perseverancia es la base del éxito. Tienes que tener mucha perseverancia para poder conquistar tus sueños. Para toda la gente que nos chequee en todo el nororiente peruano, buenos días, Jaén, San Ignacio, Bagua, Cuamba, Cuterbo. Para el Perú y el mundo, www.radiolacheverísima.com. Mañana Cheverísima ya está en el aire.

0: Nuestro número.
1: Eso nadie lo va a cambiar, ¿ves?
0: Nuestro chévere fondo está activado. 914-95-3992. Te reitero, nuestro chévere WhatsApp 914-95-3992 para que pides tus saludos, reclame tu canción. 914-95-3992. 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Al igual San Ignacio, buenos días San Ignacio. ¿Cómo está la gente del Chirilique, Santiago, La Victoria, Alto Loyola? Gracias por responder, yo escucho Radio La

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Distrito Solar en Jaén. ¿Qué tal calorcito? ¿Cómo está por tu ciudad? ¿Cómo está la gente de San Ignacio? ¿Cómo está ese clima? ¿Está caliente? ¿Está frío? ¿Salió el gringo? ¿No salió? Cuéntame, ¿está lloviendo? Saludo para toda la gente chévere que nos chequea en diferentes partes del nororiente peruano. Saludo para la gente chévere que nos escucha en Chiclayo a través de la página web www.radiolacheverísima.com. Saludo para Grace, Miriam y Giovanni que están escuchando Radio La Cheverísima, qué buena. Saludo para los muchachos del grupo Éxito Sensual del Perú. Están escuchando a La Cheverísima, qué buena. Me están reclamando la canción Hija del Millonario. Saludo para Neisser Bermeo y su grupo Éxito Sensual. Gracias por estar escuchando La Cheverísima, qué buena. 914-95-3992. Repórtate al toque, toque, toque, toque, toque.

grandes figuras representativas del Grupo 5. Estamos hablando de Elmer, perdón, de Claro. De Elmer y por supuesto el cantante que hoy se ha convertido en un ídolo de multitudes. Estamos hablando de Cristian Yaipen, liderando siempre con el Grupo 5 del Perú. Saludos para toda la gente que está de cumpleaños hoy día, 25 de mayo, que disfruten su día como tiene que ser. Para toda la gente que nos chequea también en diferentes partes del noroeste peruano a través de la frecuencia 88.3. Para la gente de la zona rural, trabajando y escuchando la chéverísima.

0: 10 y 32. 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

0: esta salsita no podría faltar en una reunión, de repente por ahí, en una reunión familiar, en un acontecimiento público, la salsita de Huáscar de León. Saludo para toda la gente que nos escucha en San Ignacio a través de la frecuencia 107.5. Saludo para la familia Santos. Saludo para Elsie y Wilder. Saludo para Mayra y Rubén, que están escuchando la chéverísima, qué buena. Saludo, dice, para toda la gente chévere que nos escuchan también en el distrito de La Coipa. Saludo para Juan Carlos, para Junior, Melissa y Antonio. Están escuchando chéverísima, qué buena. En la fila alta, saludo para Johnny Magali y también para Shirley. Gracias, Jaén y el Nororiente Peruano, por escuchar su radio favorita. Chéverísima, qué buena.
1: Tal vez

esta voz es de Víctor Romero, ¿verdad? A ver, cumbiamberos, por favor, si me orientan. Se acerca el día de papá. Se acerca las elecciones de segunda vuelta. Ya lo saben que Keiko Fujimori y Roberto Sánchez son los candidatos que se disputan para ocupar el sillón presidencial. Tienes que elegir bien, ¿ya? Que no te cuenten cuentos. 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

había variedad. Ahí sí había variedad. Estaba el gran Lucho Cuellar, Leonard León, John Kelvin, entre otras figuras que destacaban en el grupo 5. Hoy en día solamente Cristian. Por ahí me dicen, no, es un concierto aburrido, solamente él canta. Nosotros queremos variedad. Dicen que la variedad es el gusto. Sigo, no, mi querido Anastasio Cañañaupa. Saludo para toda la gente chévere de Jaén que nos escuchan a través de la frecuencia 102.3, San Ignacio 107.5. Buenos días. Llegamos al vecino país del Ecuador, la gente de Zamora Chinchipe, los amigos de Zumba. ¿Cómo están la gente de Valladolid, Virgen del Cisne, Chito, La Chonta? Gracias por estar escuchando la Radio Cumbia del Perú. Chéverísima, qué buena. Tú no me valoraste.

0: está la voz de Milagrito. ¿Te gusta Milagrito, Celauterio?
1: Ay, qué roche.
0: Muy bien, ahí está, corazón cerrando, radio chéverísima, qué buena, iniciando el lunes con el pie derecho. La agenda del día, Universitario de Deportes visita Nacional por la Copa Libertadores. Sporting Cristal visita a Junior de Barranquilla y Cusco FC recibe a Independiente de Medellín. Esto es por la Libertadores. Así está la cosa el día de hoy. Saludo para toda la gente que nos escucha en Lima, en San Juan de Lurigancho. Me dicen, por favor, mándate un saludo para Lisette. Saludo para Lisette, Alondra, Jenny y también para Maribel. Están escuchando Radio La Chéverísima, qué buena. Por favor, mi estimado, prográmate la canción Llorar de la Bella Luz. Yo escucho La Chéverísima, qué buena.

0: 11:31. 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

Durango, homenaje a los destellos. De parte de Zaperoco, del rico Yauca, Chimpún Callao. Los destellos pertenece a la cumbia costeña. Uy, Dios mío. Tantas canciones que nunca pasarán al olvido. Si vas a comentar de cumbia, hazlo bien, hermano. ¿Ya? La cumbia es muy infinita, muy amplia. Hay cumbia norteña, cumbia sureña, cumbia andina, cumbia amazónica, cumbia costeña. Bueno, pues ustedes saben que la cumbia emerge del vecino país de Colombia. Saludos para toda la gente que nos escucha a lo largo y ancho del nororiente peruano a través de la frecuencia 88.3. Somos la chéverísima, qué buena. Oye, caribeño de Guadalupe, hoy en día está dividido en dos. Ya Fernando Aspericueta está presentando ya por ahí en redes su nueva delantera. Entre ellos está el peluso Tommy Portugal. Por ahí dicen que ya viene el gran Darwin Torres, Esaú Suárez. Pero todavía está recién para armar el grupo. Pero el señor Santiago Aspericueta Cabanillas aclaró en un medio de comunicación que él es el dueño y representante de la marca Caribeño de Guadalupe. Y le desea lo mejor a su hermano. No sé por qué, ¿no? ¿Por qué se separan, se dividen? Imagínate ver otro caribeño de Fernando y caribeño de Santiago. Santiago se queda con Roger Nieves, Héctor Bosa y jovencitos que hacen bailar a todas las generaciones que siguen la trayectoria de los caribeños de Guadalupe. Es igual como ver a Cantaritos de Oro de Raúl Ayala y ¿cómo se llama el otro? El otro señor, parece que es de Fidel, ¿no? También ver un Armonía 10 de Walter Lozada y el otro Armonía 10 de los hermanos Javier Lozada y Yorio, ¿no? Algo así. Hay otro. ¿Quién más? Por poco falta que Corazón Serrano haya dos. Corazón Serrano de Edwin Guerrero y Corazón Serrano de Lorenzo Guerrero. No, pues, así no va la cosa. Hay confusión. Tiene que ser un solo grupo, como Agua Marina, como Grupo 5. Caribeños partido en dos. 9-14-95-39-92. Tanto les ha costado, carambas, posicionarse en un mercado para que hoy se dividan

0: canción se llama Cariñito Sin Mí. Tiene la marca y el sello de Radio La Chéverísima, qué buena. Una canción para recordar, sí o no, mi querido Pepito Alberca. El popular. Quiero.
1: Ay, qué raro.
0: Quiero correr. Muy bien. Hoy juega el Hada de Jaén. Hoy el Hada se enfrenta al. A la Universidad César Vallejo. A partir de la 1:00 p.m. en el estadio Víctor Montoya Segura, está de local. Espero que el Hada nos dé una victoria. Porque de local no gana. ¿Ah? Así que ya lo saben, hoy, 25 de mayo, 1:00 p.m. Hada versus UCB, estadio Víctor Montoya Segura. No te lo puedes perder por nada del mundo. 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

0: y 31. 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

0: Bueno, señoras y señores, ¿cómo estamos? ¿Cómo estamos los que nos escuchan en las redes sociales, sobre todo nuestra página Face Radio La Cheverísima y nuestra cuenta del Face Altamira Noticias Jaén? Un abrazo cordial de bienvenida, asimismo a los que nos siguen, nos sintonizan a través de la página web de Radio La Cheverísima. Este es Altamira Noticias por la Verdad y la Justicia. Como siempre, quien les habla, Walter Altamirano, en la conducción y dirección, para darle la bienvenida a otra edición, a otro programa, arrancando otra semana. Justamente hoy lunes, iniciando otra semana, ya estamos 25 de mayo del 2026, en el año de la esperanza y el fortalecimiento de la democracia. 1:03, el paso de inmediato a los principales titulares. Titulares en esta jornada: los robos de vehículos menores, en particular motos lineales, mototaxis, continúan en esta ciudad de Jaén sin que ninguna institución y autoridad pueda frenar este círculo vicioso del robo de vehículos menores en nuestra ciudad de Jaén, señor. Entre tanto, el gobierno regional de Cajamarca empieza a probar el sabor de sus mentiras e incapacidad. Delegaciones de distintos pueblos protestaron esta mañana exigiendo el cumplimiento de obras ofrecidas en campaña, señor. Entre ellos, estudiantes docentes del Instituto Superior Pedagógico Victorino, que hasta el momento su obra está paralizada, señor. 1:04. Diversas regiones del país acatan el paro nacional de arroceros. Hay varias vías nacionales bloqueadas en este momento, señor, y señalan que no levantarán su medida de fuerza mientras el gobierno no atienda sus reclamos. ¿Cuáles reclamos? Atender el problema de la baja de precios que atenta, señor, contra nuestros productores de arroz en el país. Tendremos detalle más adelante, 1:05. El órgano de control institucional de la Municipalidad Provincial de Jaén no ata ni desata, aparentemente dormido hasta el momento, frente a tantos problemas, hechos irregulares, indebidos en el gobierno municipal de la provincia de Jaén. Lastimosamente, 1:05. Nacional, sobre el debate técnico de los equipos técnicos, Fuerza Popular se presenta o se pretende presentar como la fuerza del orden. Señor, cuando son responsables, que lo han demostrado hasta en demasía, de ser los promotores del desorden y el caos que vive en este momento la patria. 1:06. Estas y otras serán las noticias de esta jornada aquí en Altamira por la Verdad y la Justicia, y retornaremos luego de la pausa. Maestrito, por favor. Cómo no, muchísimas gracias los que nos escuchan, señor. 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
0: Hace unos minutos, o hace unas horas, esta mañana, había llamadas de la ciudadanía que no podía ser posible atendido porque hemos estado revisando algunos documentos, por supuesto que teníamos que despachar hoy día y que por cuestión de tiempo ya no se ha podido, se quedará para mañana. Hemos estado atendiendo a por lo menos dos comisiones que nos han visitado, así es que si es alguna emergencia, urgencia, los que nos han llamado hace unos instantes atrás, hace unos minutos atrás, ya estamos listos para recibirle su llamada al aire. Eso sí, para cualquier denuncia, opinión, participación que ustedes deseen hacer aquí a través de Altamira Noticias por la Verdad y la Justicia en Radio La Chéverísima. Recuerde nuestro celular WhatsApp 929-460-899 para cualquier denuncia, opinión, participación. Repito, 929-460-899, señor. Y no nos confunda, somos Altamira Noticias por la Verdad y la Justicia. 1:09 p.m, compadre. Vamos con la noticia, 1:09 p.m.

0: Protestas realizadas esta mañana frente al local de la sede central del gobierno regional de Cajamarca. Diversas organizaciones, entre ellos señor de la comunidad de Combayo, donde están a la espera de su proyecto de agua, que los ofrecieron en campaña política. Hasta el momento nada, ya se van, nada, ya se van y nada, hermano. Asimismo, delegaciones de estudiantes y docentes del Instituto Victorino de esa ciudad de Cajamarca, exigiendo el cumplimiento de la culminación de su obra paralizada, que hasta el momento el gobierno regional de Cajamarca ha demostrado incapacidad en destrabarla para continuar este proyecto y concluirla, señor, entendiendo que se trata de una institución educativa pedagógica superior, señor. Estos hechos hicieron que esta mañana estas delegaciones protestaran frente al local central de la sede del gobierno regional de Cajamarca, exigiendo el cumplimiento de sus obras, sobre todo exigiendo el cumplimiento de su promesa durante la campaña, señor. Resulta que hasta el momento el gobernador Roger Guevara no daría la cara a estas delegaciones. Por eso parte de las arengas en esta protesta exigía a don Guevara que dé la cara. Don Roger Guevara, que aparentemente hasta el momento no se atreve a recibir, a escuchar a estas comisiones, porque ya no tendría nada que decir frente a esta incapacidad, frente a este incumplimiento y sobre todo frente a estas falsas promesas hechas en campaña política, señor. Vamos a escuchar a los manifestantes, mi hermano.
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0: Así como usted fue, se fue en campaña a prometer que iba a trabajar por los pueblos más necesitados, ahora lamentablemente, pues por supuesto, están destinando a otros lugares. Nosotros necesitamos este proyecto que necesitamos para que Combayo tenga agua, porque Combayo tiene agua por horas. El presupuesto lo ha dado Yanacocha, entonces, ¿qué se quejan? Solamente han ejecutado un proyecto de electrificación que ha quedado con expediente técnico y con presupuestos del gobierno anterior que ha salido. Y en Combayo no han hecho absolutamente nada. Pero sin embargo, ellos en campaña dijeron que iban a trabajar por ellos. Y lamentablemente, nosotros tenemos que decirle las cosas como son. Muchas oportunidades para poder gestionar calaminas para algunas casas comunales, para algunas casas multiuso, cemento para algunas cosas. ¿Y qué nos han dicho? Que no. Pero lamentablemente esto se maneja con los amigos. Han invertido más de 300 bolsas de cemento en un proyecto que hasta ahora no lo terminan de ejecutar. Que han alterado la franja marginal de una laguna, regalando materiales que no debe ser así.
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2: Bueno, nosotros solo volvemos a afirmar que proyecto que no es rentable para la corrupción, no es rentable para el diezmo, simplemente ni se le mira. Proyecto que no tenga padrino, proyecto que no sea parte de la cupulía entre amigos, señor, no lo miran. O sea, aquí entiendan esto, los proyectos no se miran en base a las necesidades de la gente, del pueblo que pide su proyecto, sino en base al diezmo, a la utilidad. ¿Resulta rentable o no resulta rentable? ¿De quién es este proyecto? ¿De mi compadre, de mi amada, de mi sobrina, mi entenada, mi entenado, etcétera, etcétera? Así se mueven la ejecución de los proyectos. Y esto no es solo en el Gore, Cajamarca, esto viene desde arriba. Esto viene desde arriba. Pero por lo menos el pueblo, tenemos que felicitarlo de Cajamarca, ese pueblo que ha decidido protestar, compadre, frente a la incapacidad y la mentira hasta el momento, porque, oiga, en campaña les ofrecieron el oro y el moro. Y nada, y ya se larga. Les falta, ¿cuántos? Escasamente 7-8 meses más o menos, ¿no? 7 meses más o menos. Y ya se largan, y chao. Por supuesto, ellos llenan las billeteras, llenan las cuentas bancarias. Bien comidos, bien vividos la vida estos 4 años, bien paseado a costillas del pueblo de Cajamarca. Y yo quiero preguntar, ¿y cuándo hacemos la protesta aquí, señor? Para decirle al gobierno regional que cambie a todos los inmorales funcionarios que tiene aquí en Jaén. Por ejemplo, al director de la UGEL, señor. Ese señor no debe estar ni un segundo ahí. Y no han hecho nada, o sea, esto es bacán para el gobierno regional de Cajamarca de don Roger Guevara. Señor, para pedir que cambie a su gerente regional, señor, de la gerencia subregional de Jaén San Ignacio, una institución donde se estamos viendo pues hechos de corrupción gravísima, gravísimos. Un funcionario que se burla del Consejo Regional, que no llega, pese a las 3 veces reiteradas que se apersone al Consejo a rendir ciertos informes, justamente de hechos presuntamente graves. O sea, ¿cuándo hacemos la protesta nosotros? Nosotros somos un pueblo de brazos cruzados. Por lo menos Cajamarca, compadre, está por lo menos protestando, aunque no saquen nada, pero están protestando, están diciéndole: mentiroso, da la cara. ¿Te acuerdas cuando te fuiste en campaña a ofrecernos esto y lo otro? ¿Ahora qué? Ya te largas y no hay nada. Por lo menos eso han hecho. Y esto es digno de aplaudir, compadre. Cosa que aquí no hacemos nosotros. A excepción de los padres del Jaén de Bracamoros que se pararon en su raya en cierto momento. El que también es una situación, un acto que tenemos que felicitar, digno de felicitar. Pero el resto nada. Oye, ese director de la UGEL, tranquilo, feliz. Feliz. Después de denunciarse públicamente, después de ser intervenido en la vía pública haciendo situaciones, señor, indebidas, que no va de acorde a la investidura para que sea un director de educación de la provincia de Jaén, compadre. y no pasa nada, y nadie dice nada, y ya nos estamos olvidando, nos están haciendo olvidar, y feliz el director continúa, ¿qué cosa más estará haciendo? ¿De qué otras cosas no se estará aprovechando como quiso hacerlo con esta señorita y en la vía pública, compadre? Y nadie dice nada, y no pasa nada. La fiscalía, cero a la izquierda, no sé, a lo mejor hay algún familiar ahí chambeando la mujer, y ya está, la fiscalía, hoy en día lo puedes comprar, hermano, más rapidito que comprar una chica ya frente de la comisaría. Por supuesto, no todos, con la excepción de quien no le corresponde esto, así es que no se ofenda. Solo deben ofenderse los que son fáciles de comprar como autoridades del Ministerio Público, en este caso de la Fiscalía de la provincia de Jaén. Como lo ha hecho, lo está haciendo este gobierno corrupto, ha comprado tan fácil. ¿Y usted qué cree? ¿Que hay denuncia que prospera? Todas se están archivando. Por eso estoy diciendo, señor, que hoy en día hay fiscales que resulta más fácil comprarlo que esas plaquitas que se paran entre la Mesón Emuro y la Sánchez Carrión. 1:00 p.m, 19 minutos. Atención a la presente invitación. La Hermandad Señor de Huamantanga, el Comité de Fiesta y la Parroquia de Jaén están invitando a las instituciones públicas y privadas, a las parroquias sectoriales, a los grupos parroquiales y a la ciudadanía de Jaén a participar de la reunión para aprobar la visita de la novena de la Fiesta Señor de Huamantanga de este año 2026. Esta reunión se está invitando para este miércoles 27 de mayo, ¿cuándo estamos? Pasado mañana, ¿no? Este miércoles 27 de mayo a las 7:45 de la noche en el salón parroquial de esta ciudad de Jaén. Atentamente está firmando esta invitación el párroco de esta provincia. 1:00 p.m, 19 minutos. Vamos con más noticias. 1:19, maestrito, por favor. Y hablando de protesta, la situación se está poniendo seria porque en diversas regiones del país han acatado el paro nacional de arroceros. Regiones como Tumbes, Piura, Lambayeque, San Martín, parte de Cajamarca, no todos, se han plegado a este paro de los arroceros, hermano, a nivel nacional. A nivel nacional. Y vías importantes como la que se va pues hacia el Ecuador, ¿no? Piura, Tumbes, está bloqueada en este momento. Está bloqueada la vía Fernando Belaún de Terry, altura de Rioja, en la selva peruana. Y otros puntos distintos. En Arequipa hay vías bloqueadas. En Puno hay unas vías bloqueadas, ¿no? De pequeños grupos, pero han bloqueado las vías. Porque dicen que se han unido a este paro nacional convocado por los arroceros del Perú. ¿Cuál es el motivo de este paro? Resulta que no hay atención de parte del gobierno sobre la baja del precio del arroz, hermano. Y muchos productores de arroz están yendo a la quiebra y quedando en la bancarrota. Repito, están yendo a la quiebra y quedando en la bancarrota. Debido, señor, a la baja de los precios. ¿Por qué la baja de precios? Debido a la despampanante importación de arroz barato. Esto es una cosa de locos. Con el cuento de que viene más barato, compras arroz de afuera, señor, a costa del sufrimiento y las pérdidas de los agricultores de adentro, del país, del Perú. Repito, importación de arroz a diestra y siniestra a precio barato. Y esto yendo en desmedro de los productores peruanos, ya no soportan más. Más aún que le importa un comino al gobierno atender, porque esto han venido reclamando de hace meses. Les importa un comino, y más aún que los fertilizantes para producir el arroz han subido tremendamente y el precio del kilo de arroz ha bajado, cosa que no están dispuestos a permitirlo, y por eso se han convocado, han hecho un llamado a este paro nacional, algunos dicen indefinido, de los arroceros del Perú, que incluye bloqueo de vías. Solo pasarán vehículos de docentes, de estudiantes, ambulancias de salud, de los bomberos, vehículos policiales y militares, nada más. Es decir, los buses de pasajeros están bloqueados, están en este momento, pues, señor, en distintos puntos ahí varados, ¿no? Vamos a escuchar, maestro, la protesta.
3: Este paro viene porque se agotó el diálogo, hubo una movilización primero. Estamos luchando contra el bajo precio del arroz, contra el alza excesiva de los fertilizantes y el bajo crédito, porque vamos a salir endeudados de esta campaña. No es posible que hoy día se esté pagando el arroz en cáscara a 50 soles, cuando la anterior cosecha estuvo en 90 soles, lo cual nos perjudica. Ahorita los fertilizantes han subido de 100 a 140, la hora máquina está sobre los 200 soles, lo cual nos vamos a quedar endeudados. Por eso es que después de que se ha agotado este diálogo, pues nos hemos visto hacer este gran paro agrario, que es a nivel nacional. A nivel nacional se está dando, y acá pues en todo Piura es un éxito el paro, y ahorita se están concentrando más miles de agricultores pues que están apoyando esta medida de lucha.
0: Un paro nacional agrario, que estamos desde los Lucayali hasta Tumbes prácticamente, señor.
4: Buenos días. Los vehículos que están permitidos pasar son de los profesores, de estudiantes.
5: Profesores, estudiantes, policía, ambulancias.
6: Están esperando pase, pero no nos dejan nosotros
4: caminar. Están en uno pidiendo el pase al bus.
6: No, están dejando.
7: Acatando el paro acá el día de hoy. Parece que está pasando un desorden. Por ahora vamos a tener que dejar pasar profesores, alumnos, pero para mañana va a ser total. Para que el gobierno también sienta lo que estamos haciendo. Y no es posible de que nos trate así, de esa forma, el gobierno.
8: Si no hay solución,
9: la huelga continúa.
8: Si no hay solución,
9: la huelga continúa.
8: ¡Vamos, compañeros!
10: Una de las protestas fundamentales es que no se está garantizando la protección del derecho y del precio del arroz a nosotros los productores. Entonces, ¿qué es lo que ha traído? Si tú ves, no tenemos producción y sobreproducción de arroz. El problema fundamental es que la importación de arroz, que trae un arroz barato, 0.80, ¿por qué? Porque en otros países subsidian la agricultura. Acá en el Perú no se subsidia la agricultura. En otros países le dan tecnología, le dan inversión a la agricultura. En nuestro país nosotros compramos nuestro propio fertilizante, compramos nuestro propio producto para sembrar la chacra, y el precio de la arroz sale carísimo. Entonces el Tratado de Libre Comercio lo que quiso fue es arrasar con la agricultura peruana. Entonces nosotros aquí los agricultores estamos prometiendo mayor precio y justo para el productor de arroz. No es posible que nos quieran pagar a 0.80, igual que el mercado internacional, que trae a costo cero el producto. El arancel cero viene prácticamente el agricultor internacional. Un claro ejemplo, yo he venido señalando, durante la pandemia, 2 años nos encerraron, sin traer exportación de otro país, con la agricultura familiar hemos abastecido a 33 millones de peruanos. No hemos necesitado traer ni importar de otros sitios. Con nuestra propia agricultura hemos abastecido el campo durante la pandemia 2 años. ¿Eso qué significa? Que la agricultura es el eje económico y fundamental de nuestro país, pero desgraciadamente se crearon leyes a favor de los pequeños empresarios, en este caso las molineras, que son las que juegan con el precio del arroz a través de su franja de precios, y no nos permiten a nosotros los agricultores producir nuestro mercado comercial para poner nuestro producto.
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2: Bueno, este no es otra cosa que matar la producción nacional. Y esto viene de hace tiempos atrás. Están matando la producción nacional. En este caso, los productores de arroz y otros productos agrícolas del país. Están matando, no hay ayuda. Señor, muchos de ellos sin asistencia. Cada productor arrocero tiene que ver cómo produce su chacra. O sea, no hay una sola pizca de presencia del Estado. Encima, lo haces competir con arroz que viene de afuera a precio barato. Repito, esto no es otra cosa más que ir matando de a poco la producción nacional. Señor, pero esto no es gratis. Para que se permita esa importación, señor, es todo un proceso, documentitos. Y las firmas de esos tratados, de esos acuerdos, no son gratis. Por eso es que cuando viene un gobierno del pueblo patriótico y dice, no, yo voy a revisar estas cositas. Ah, no, es la estatización. No, ese rojo, ese te va a quitar, ese te va a arrebatar, dice. Y mucha gente caemos en esto. Porque estas cosas se tienen que revertir, se tienen que revisar. Y Raúl Atorraca nos escribe en la cuenta del Face y tiene razón y dice, y los piuranos así han votado por la casa, señor, a pesar que ellos son los culpables de esta crisis. No hay coherencia, pues, hermano. Y los colegas de prensa deben preguntar a cada uno de los productores arroceros que lo entrevistan en los puntos donde está bloqueado la pista, ¿no? ¿Y usted por quién votó? Siempre por la K, porque Piura ocupa, creo que, el primer lugar en votar por estas personas conocidas que solo les buscan sus intereses y no el desarrollo de la patria, que viven de la política y no el desarrollo de la patria, señor. Repito, entonces cuando alguien quiere revisar estas cosas, no, es estatización. Está haciendo daño a la actividad privada. No votes por él porque te va a quitar, va a estatizar la economía. Nosotros somos el orden. Hemos cuestionado mucho la incapacidad, la poca capacidad que tuvo Pedro Castillo para asumir la presidencia del Perú, pero durante la audiencia le ha dicho algo importante: el guano de la isla que debe venir para acá como abono a los productores agrarios, se la mandan en buquetada, se llama esto, ¿no? Buques repletos de la marina hacia afuera, sin control. ¿Se acuerdan ustedes o no? ¿Usted se acuerda, amigo? Mi amigo, cuando en audiencia lo dijo esto públicamente. Señor, detectamos que el guano desde la isla caminaba por el mar en buques repletos, buques de la marina, yendo a venderlo, señor, de manera mafiosa, corrupta. ¿Te das cuenta? Ahora estamos frente al llamado libre mercado. Y uno de esos tratados me parece que lo firmó en el gobierno de Alejandro Toledo. El libre mercado. Hay un tratado, me parece, con China, ¿no? Mire, muchos, y yo también aplaudí en cierto momento. Pero ¿qué es lo que estamos viendo a la larga? La invasión de productos chinos en distintos puntos en el lugar más lejano del Perú, otro hecho que está matando a la producción nacional. Porque China envía para acá una barreta y el Perú de acá para allá envía una pequeña aguja en el marco de estos negocios de libre mercado. Mientras el Perú envía un pequeño bote de paltas, China te envía semejantes buques con maquinaria pesada. Está matando la producción nacional. Tú te vas por toda esquina aquí en Jaén, encuentras producto chino. ¿Tú qué crees, que en las mismas condiciones el Perú va a exportar hacia China su producto? No, señor. No, señor, no estoy en contra de nada, estoy diciendo la verdad. Y ustedes miren, ¿qué producto nacional hoy en día encuentras? Ándate a las grandes tiendas aquí en la ciudad de Jaén. ¿Qué producto nacional encuentras? Ninguno. Todos productos chinos en el marco del libre mercado, el libre negocio con otros países. ¿Quién defiende a la producción nacional? Nadie. Y si no me equivoco, hoy en el Perú no se puede fabricar ni una aguja. No se puede producir ni una aguja para venderlo hacia afuera a otro país. No, señor. Porque nos han sacado la mugre de esta manera. Porque están destinados estas acciones, tratados y documentos, señor, a matar la producción nacional. Pero alguien dice esto, ya no demora si alguien me escucha, señor, del otro lado, decirme que soy zurdo, soy terruco, por decir estas cosas, por decir estas verdades. Ah, me dices que Homero está en línea, ¿sí? Es así, Homero, buenas tardes, hermano.
11: Muy buenas tardes, mi estimado Walter. Hablando de este problema de los arroceros, anoche no he escuchado nada a los exponentes de la situación agropecuaria del país. Solamente han sido rótulos de ofertas y promesas. El de Fuerza Popular resaltó que van a dar 5,000 tractores. El del otro lado, el representante de Juntos por el Perú, que van a hacer cosechas de agua. Pero nada, nada hablaron del problema de las importaciones que hacen traicionera competencia a los peruanos. los arroceros sí ese problema. Entonces, ¿para qué vamos a dar 5,000 tractores si en realidad los pobres agricultores no tienen créditos y no tienen facilidades para poder sembrar su producto? Me acuerdo yo que Pedro Castillo ofreció instalar fábricas para, como es la urea, la roca fosfórica, pero nada de nada. Los agricultores tienen que comprar súper caro, que no compensa con su inversión. Es un abuso que bajen los precios para dar importancia al arroz que viene del extranjero, especialmente de la China. Hay que tener en cuenta que nuestro país es rico en su tierra para poder producir no solo arroz, sino diferentes productos. Y ahí en la posición de los técnicos de ambos partidos, nadie te habló de la industrialización, del procesamiento de nuestros productos. Todo ha sido nomás como ir a una tienda y comprarte un artefacto para que te facilite. Nosotros, los peruanos, tenemos talento y son ingenieros sin trabajo. Aquí nomás un ejemplo en Jaén, el Instituto de Investigación Agropecuaria. Lo desactivaron. Ahí se hacía mejoramiento de semillas, se hacía también cruzada de ganado, de raza, y en fin, todo lo que tiene que ver con el desarrollo agrario. Ahora, ellos, los de Juntos por el Perú, ofrecen cosechar el agua. Pero ¿qué agua vas a tener, hermano, en la mayor parte de la costa si en la sierra no hay reforestación? Se está perdiendo los humedales. Entonces, ¿de qué agua vamos a hablar? Nadie ha dicho sobre la escasez del agua. Nadie, nadie. Sin agua, hermano, no hay vida. Por eso que anoche, al escuchar, no solamente del aspecto agropecuario, sino de todos los aspectos, digo que estoy de ser nada de la seguridad ciudadana. Eso que es un estorbo enorme, gigante para la tranquilidad de todos los peruanos. Prácticamente burocracia, de salud peor. Dijeron nomás que te van a destrabar aquellos proyectos de construcción de hospitales. Educación, que dizque va a llegar todo lo que es digitalización al último rincón de nuestra patria. Hermano, las computadoras que envían son pan para hoy, hambre para siempre. Hay mucho que aportar, pero la agricultura, que nos da de comer todos los días, no le dan importancia. Y eso es lo más triste. Si no fuera por los agricultores, no hubiera que comprar en los mercados. Hay mucho que decir y también mucho que pensar en estas futuras elecciones. Muchas gracias.
2: Muchas gracias, Homero. Bueno, yo quiero aclarar lo siguiente. Homero tiene razón cuando dice, pues bueno, no se ha tocado temas esenciales como la agricultura, sobre seguridad ciudadana y otros temas, ¿no? Pero hay que aclarar lo siguiente. Los temas de debate de los equipos técnicos lo impone el Jurado Nacional de Elecciones. O sea, tiene que decir, mira, Cholito, tú solo vas a debatir de este tema, pon aquí tu especialista, medio ambiente, salud, ¿qué más han puesto? Medio ambiente, salud, algo de seis, ¿no? Nada más. ¿Ah? No han puesto el tema de seguridad ciudadana. Repito, esta no es cuestión de los equipos técnicos. Los equipos técnicos se han ido a exponer en base a los temas que ha impuesto el Jurado Nacional de Elecciones. Lo que pasa es que a los miembros del Jurado Nacional de Elecciones, que les importe un pepino la seguridad ciudadana, la agricultura, eso es otro tema. Eso hay que recalcar. No es que los equipos técnicos no hayan querido hablar de seguridad o de inseguridad, de tanta delincuencia que vivimos en el país. Lo que pasa es que los temas lo impone el que realiza estos debates, que en este caso es el Jurado Nacional de Elecciones. Si estoy equivocado, llámenme y refútenme. Con mucho gusto. Con mucho gusto. Vamos a ver, me escriben los hermanos arroceros, maiceros y otros sufren las consecuencias del modelo neoliberal, señor. El libre mercado, donde los grandes empresarios fijan los precios y saturan el mercado con productos importados, subvencionados en sus países. Esto me faltaba decir. ¿Sabe qué es una subvención? ¿Sabe qué es eso? O sea, que en otros países al arrocero le dicen, mira, ¿cuántas hectáreas tiene para sembrar? Ya, ¿cuánto necesitas? Esto, esto, esto. Ah, ya, toma, compadre. Aquí tienes la plata, aquí tienes los abonos, los productos, y produce. Y vas a vender hacia afuera. Cosa que aquí no. En el Perú, cada uno tiene que ver cómo produce su chacra, porque hay ausencia total del Estado. Y encima lo matas con que tenga que regatear el precio porque de afuera lo estás comprando a precio más barato. Es impresionante. Pero si alguien quiere revertir esto, ah, no, es rojo. Es terruco. Es, busca la estatización. Porque los grandes poderes económicos y políticos de la patria, que no dejan de, no pasan de ser 12, 14 familias, lo han instaurado así este sistema, y nosotros que somos la mayoría tenemos que revertirla. Ya les he dicho, les vengo diciendo todos estos días, yo no soy político, yo no estoy ni a favor ni de uno ni del otro lado, solo busco la verdad, la objetividad para el desarrollo de esta patria. Entonces dice, otros sufren las consecuencias, dice, importados, subvencionados en sus países. Este corrupto modelo es el que implementa los defensores del neoliberalismo en el Perú. Es un mensaje. Estoy dando lectura al mensaje. Señor Walter, estoy por acá por el estadio y le pregunto, el ADA es un club privado. ¿Qué hace la municipalidad de Jaén brindándole personal, barreras, que cierren calles? Es y el órgano de control institucional, ¿dónde miércoles estará comiendo su cuy cruzado? Porque es una actividad privada que están desarrollando, pero ahí se despliega personal, no sé, municipal, policía municipal, no sé qué cosa, cuando no le corresponde, porque es una actividad privada, sino que nada más porque ahí está jugando sus intereses económicos un integrante de este gobierno, entonces las cosas se tiran de esa manera, yendo también en desmedro en contra de la economía de la institución llamada Municipalidad Provincial de Jaén, y por ende en contra del desarrollo de este pueblo. Me escriben, ¿qué más? Todo chino, hermano, plásticos, telas, ya no es algodón nacional. Vehículos, todo chino. Lo único que falta es que manden su robot, uno aparecido, Walter Altamirano, a mí me noquean y el robot se va a quedar acá. Pues es lo que están haciendo. Mañana más tarde, tú, profesor, que me escuchas, vas a perder tu chamba. Vas a perder tu chamba porque habrán robot en las aulas dictando clases. Gracias a este brutal libre mercado, porque el Perú no produce eso. Han hecho un tratado de libre mercado, señor, como David y Goliat, y algo peor, como si mandaras a pelear, pues, un gallo fino con una pulga, ¿no? No hay igualdad de condiciones, y el otro te va a sacar naturalmente la mugre. Y adiós Perú, y estamos en esto, y la economía cada vez fregada. Pero escúchalo, los economistas han crecido en tanto por ciento, la economía peruana estiman crecer en el tanto por ciento, hasta el mes tal ha crecido en tanto por ciento, y anda a ver los hogares cómo se mueren de hambre la gente. Escuchen, yo no soy político, simplemente me gusta hablar las cosas tal y como son. Todo chino. Todo chino. Permíteme un ratito, hermano. Termino de leer los mensajes. porque luego ya me olvido y no paso estos mensajes de mucha gente que nos escribe. Otro por acá dice, es cierto, señor, puro cosas chinas y rápido se malogran porque los agricultores lo compramos, debe ser. Ahora, antes, para que, ¿cómo se llama esto? Para que abonen tu arroz, pagabas mano de obra. Ahora ya no, ahora un dron lo hace todo. Gracias al libre mercado. Dron que has comprado de allá del extranjero. ¿Cuántos drones de esos vende el Perú hacia afuera? Ninguno. Han quitado el trabajo a miles y cientos de personas para dar paso al libre mercado. Pero claro, el que tratamos de desterrar esto, este ruco, no puedes moverlo, no, no. Ellos son los únicos que tienen derecho a concentrar todo para ganar los millones y millones de soles. Y ya nos estamos quedando sin chamba, los periodistas también. Y ya viene el chip que te van a poner en el hombro, en la mano. Ya tu DNI está digitalizado. Desde ahí te hacen el seguimiento, si compras o no compras, gastas o no gastas, entras a un supermercado o no entras, tienes cuentas bancarias o no, mueves o no, y si no, no vales, no sirves. Porque no le

los alcaldes o la mayoría de alcaldes ante los problemas de inseguridad ciudadana no dice, proyecto de seguridad ciudadana, cámaras, videovigilancias, drones y toda esa cosa. ¿Qué cosa han luchado? Ni miércoles. ¿Cuántos millones tienen proyecto de seguridad ciudadana Jaén? Y las motos lineales, las mototaxis robadas a cada instante, todos los días. Y la inseguridad más bien se ha agravado frente a estos millonarios proyectos de seguridad ciudadana. ¿Pero quién se beneficia? ¿Quién se ha lucrado? La tecnología. ¿Quiénes? Las empresas que hacen tecnología que vienen, te venden de afuera. Compran camioneta. ¿Quién se beneficia? Las empresas que venden estos productos que en su mayoría son de afuera. ¿Te das cuenta? Están matando la producción nacional y nadie dice nada. Si tú esto debates en el Congreso, no eres rojo, maldiciado. Tú no vales. Estás chocando contra el Grupo Romero. Ni hablar es bueno. Y todos hacen un complot, como lo ha dicho este fulanito, ¿cómo se llama? Este fulano que ha confirmado y ha reconocido que todo ha sido un complot, complot para que voten a Castillo. Ah, y así es la cosa. Y muchos de los peruanos nos dejamos engañar por esos falsos profetas que dicen quieren llegar al gobierno para cambiar la patria, cuando es al revés. Quieren llegar al gobierno para acomodarse ellos. Y si yo estoy mal, llámenme y refútenme. Pero a mí no me hablen de estadísticas, ni de encuestadoras, ni nada. Ni así dijeron. Hábleme de hechos, de pruebas. Nos paramos en el sector de Pilalta, en algunas calles, y vamos casa por casa a preguntar a las familias cuántas veces diarias comen, si comen las tres comidas. Vamos a la pausa, maestrito. Discúlpeme usted. Vamos a la pausa.

0: 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Atención, permítame un ratito a esta invitación. La Hermandad Señor de Huamantán, el Comité de Fiesta y la Parroquia de Jaén están invitando a las instituciones públicas y privadas, a las parroquias sectoriales, a los grupos parroquiales y a la ciudadanía de Jaén a participar de la reunión para aprobar la visita de la novena de la fiesta Señor de Huamantán 2026. Esta reunión es pasado mañana, miércoles 27 de mayo, a las 7:45 de la noche, en el salón parroquial de esta ciudad de Jaén. Atentamente, el párroco compadre. 1:49 PM.
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A ver, maestrito, señor Walter, no se olvide, se acaba el mes de mayo y la obra del agropecuario, nada, señor. Esto ocurre porque mucho empresario corrupto que se han aliado con los gobernantes, funcionarios de turno para asaltar al Estado, saben que no les va a pasar nada. Sí, sí. Saben que no les va a pasar nada.

0: supieran que estás, has hecho un contrato de ejecución de obra con una institución o un estado fuerte, consolidado, oiga, que no te deja respirar o que mañana te va a mandar a la cárcel en una, esto no ocurriera. Pero esto pasa, no, dame un plazo, firma aquí, compadre, vamos a tragar por ahí, toma tu sobre, ya, ampliación de plazo, ampliación presupuestal, adenda tal, etcétera. ¿Cuántas obras, señor, son anulados los contratos, se liquida la obra y la vida sigue para los corruptos a través del sistema llamado saldo de obra? ¿Qué le pasa al empresario que ha incumplido? Nada. Felices, cambian de rostro, cambian de razón social su empresa, se van por el otro lado y siguen haciendo lo mismo y siguen asaltando la patria gracias a los corruptos que están en el Estado. ¿Te das cuenta? Y muchas veces hay procesos, va al ámbito judicial, fiscal, también ahí donde es fácil comprar a estas chicas y queda en nada. Queda en nada. Desgraciadamente, por eso es que muchos ya no quieren trabajar, pues. Nada más aspiran un carguito a regidor, a consejero, a pintar una pared, un cerro, una piedra, a poner una pancarta, aseguro mi chamba, ya estoy. Asegurado, hermano, ¿para qué voy a chambear? Ocupo el cargo y me dedico a asaltar. Y se acabó, asaltar el Estado, las arcas de la institución, y me hago rico de la noche a la mañana. Muchos han visto eso, que la política en el Perú es una gran oportunidad. Y por eso es que ves como candidato a cualquier disparate. ¿Te das cuenta? Sin ningún tipo de selección. Hermano, los chinos nos están matando a pocos. Pero si gana la K, todo aquel que protesta se le domina como terrorista, así como lo hizo su padre. Bueno, ¿qué puedo decir yo? 1:52 p.m. Permítame, señor. Yo tengo acá, permítame un ratito, el informe 023-2026, informe previo del órgano de control institucional de la Municipalidad Provincial de Jaén. Y leyendo el informe que me alcanzan, yo pensé pues que era algo bueno para ser público. ¿Sabe? Han salido a hacer recomendaciones u observaciones sobre el financiamiento de un proyecto a ejecutarse mediante mecanismo de obras por impuestos del proyecto Mejoramiento del Polideportivo en el Pueblo Joven Miraflores, Jaén. ¿No? Y ahí pone pues sus observaciones en aspectos técnicos, aspectos financieros, aspectos legales, etcétera, etcétera. Señor, tonteando el órgano de control institucional de la Municipalidad Provincial de Jaén, mientras ahí ocurren hechos más graves. Que de urgencia debe actuar el órgano de control institucional. Pero qué payasos y qué corruptos, hermano. El viernes, el jueves, hice público. Un funcionario de alto rendimiento ha sido descubierto con documentos presuntamente falsos y hasta el cierre de esta edición el día de hoy me informaban que sigue feliz en el cargo. Y el órgano de control institucional, feliz también. Digo yo, toco, porque es el órgano que debe controlar estas cosas. Nada. Estas cosas son más graves donde debe intervenir el órgano de control. Hemos denunciado que al parecer inventaron servicios de trabajo extraordinario, excepcional, con el fin, señor, supuestamente de contratar comida por un monto de 23,000 soles, cuando nunca lo hubo este trabajo excepcional. Y el órgano de control yéndose por las ramas, pequeñas ramas y ramas secas todavía, donde sabe que no lo va a afectar mucho a sus patrones en este momento. Se ha denunciado, señor, la demora de la obra de Monte Grande, los problemas que existen aquí y el órgano de control institucional, Ave María. Señor, y hemos denunciado una serie de hechos más y el órgano de control, bien felices, tranquilos, no pasa nada. y dejen de estar tonteando a la gente y dejen de estar justificando su sueldo, Señor, que le pague el pueblo de Jaén. Hagan cosas buenas. Hagan realmente, verdaderamente, fiscalización, control. Ahora sí, vamos al debate. Yo no... Bueno, hay unos que han salido ya a opinar, ¿no? Ganó este, ganó el otro. No. Nosotros, el debate técnico de anoche, vamos a dejar a libre pensamiento, análisis de la gente, sobre todo de los electores. Entonces, al margen, ¿sí?, de el análisis que puedan dar los electores, el debate de los equipos técnicos, tanto de Fuerza Popular como de JP la noche de ayer, al margen de que usted lo haya analizado, quién ganó, quién perdió, empate o cómo lo vio, nosotros como medio de comunicación tenemos que defender algo. Es la objetividad, defender la verdad, para que el pueblo esté informado y en base a eso tenga que definir. Y lo que no podemos permitir es a los técnicos de Fuerza Popular, que en todo momento se presentaban y siguen presentándose como el grupo político del orden. Escucha, como el grupo político del orden. Y al que está al frente se supone del desorden. Además, oye, irresponsable y descaradamente, están enchantando estos 5 últimos años de gobierno a Pedro Castillo. O sea, como quien decir, no, ese gobierno es de ustedes. ¿Qué tal desfachatez? Vamos a escucharlo, a ver esta partecita, el orden para arriba, orden para abajo, orden para arriba y orden para abajo. Maestrito.
1: Ese gobierno nos ha llevado al caos y hoy día quieren volver a repetir la historia. Nuestro plan representa el orden, el trabajo conjunto, pero algo más importante todavía, representa la presencia del Estado en el campo, donde tú estás trabajando, amigo agricultor. No se trata de Keiko sí, Keiko no. No se trata de izquierda versus derecha. No se trata de fujimorismo versus antifujimorismo. Se trata del orden versus el caos. Por eso nosotros apostamos por la fuerza de la agricultura, la fuerza del orden, la fuerza del Perú. Muchas gracias.
2: 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Este es
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0: El grupo del orden. Mire, joven, ¿eh?, por lo menos me dirijo a usted para que fácilmente no se deje sorprender y usted tenga una capacidad de análisis y de crítica. ¿Cuándo empieza el caos? El más grave caos. Cuando vacaron al mayor, vaya, no, al mayor PPK. ¿Se acuerdan ustedes? Vacaron a PPK un presidente electo por el voto popular, es decir, elegido por 5 años. Pero lo vacaron, no lo dejaron gobernar. ¿Quién lo vacó? El Congreso. Grupos parlamentarios. Uno de ellos, Fuerza Popular. Otro, Perú Libre. Y así sucesivamente. Entonces no puedes decir que eres la fuerza del orden cuando has fomentado el orden, el desorden, perdón. Desde ahí empieza el caos que vivimos, en el desorden. Gracias a las bancadas de Fuerza Popular y a los dueños de Fuerza Popular. Luego vino otras cosas, hechos y sucesos que faltaría tiempo informarles porque ustedes también ya lo saben. Pero entre esas cosas ocurrió el cierre del Congreso. ¿No? Hubo cierres de Congreso, hubo elecciones por año y medio de congresistas. Todo esto forma parte del caos. Esto se llama caos. ¿Quién hizo eso? El Congreso, entre esos grupos mayoritarios de Fuerza Popular. Luego viene la vacancia del segundo presidente electo por el voto del pueblo, Pedro Castillo, lo vacaron. Y desde ahí hasta este momento, El Congreso ha puesto a sus títeres. O sea, no es gobierno de Pedro Castillo. No, no, no, no. En todo caso hay que responsabilizarla del año y medio, creo que estuvo en el gobierno, ¿no? De ahí para acá, Dina Boluarte, si bien es cierto, postuló en la lista de Pedro Castillo, pero se vendió, se echó al otro lado, a este ladro de la mafia, del pacto mafioso. Y lo han mantenido hasta el momento en que ellos creyeron conveniente. Y cuando digo ellos, estoy hablando del Congreso. Y la vacaron porque ya no las convenía, para que sigan dando otra figura. ¿Quién gobernaba? El Congreso. ¿Quién la mayoría? Fuerza Popular. ¿Qué significa esto? Caos. Entonces, si ha aumentado el caos, ¿cómo puede ser la fuerza del orden? Joven, abra los ojos. ¿No? ¿Quién ha tomado las instituciones que deben ser independientes para que obren como tal? ¿Quién ha tomado la Junta Nacional de Justicia? ¿Quién ha tomado el Tribunal Constitucional? ¿Quién ha tomado el Ministerio Público? ¿Quién ha tomado la Defensoría del Pueblo? Y al tomarlo, todos son ovejas y caminan por donde el patrón los lleva. Eso es caos, como estamos en este momento. ¿Quién ordenó, en medio de la situación económica, la crisis que vivimos, que se pague, ¿cuánto? 400 y pico millones de dólares.

0: máxima.
1: Los que fueron asesinados. ¿Quién encubrió? ¿Quién? El Congreso. ¿Liderado por quién? Entonces, no puede ser tan cínico, no puede ser tan sinvergüenza, tan irresponsable de decir, soy la fuerza del orden, cuando eres la fuerza del desorden. Y está sobredemostrado. Con esto no estoy diciendo que uno es el malo y el otro es el bueno. No, señor, ustedes son analíticos, analicen y decidan en base a eso. Simplemente imploren al Todopoderoso que no volvamos a caer en mano de jijunas 5 años más. Hermano, vamos a ver. Dice, los hermanos arroceros sufren la consecuencia. Ah, no, líneas abajo. Una muestra, señor, de la corrupción en las obras públicas es la obra de la institución educativa Jaén de Bracamoros. Han pasado ya 10 años y a la fecha no se entrega la obra. Hay un saldo de más de 3.700.000 soles. ¿Para cuándo el PRONIET? Mire, el PRONIET es una institución recientemente creada para hacer estos proyectos supuestamente de los colegios emblemáticos y otras obras de infraestructura del sector educación, el PRONIEC. ¿Sabes a cuánto personal mantenemos aquí? ¿Sabes cuántos millones de soles se tira el Estado manteniendo aquí? Cuando son acciones que debe hacerlo, señor, el propio Ministerio de Educación o el Ministerio de Economía. 10 años. Y no se entrega y no pasa nada. ¿Crees que va a pasar algo? No, no, no. Señor, ahora no se debe creer en ningún político. Solamente nos usan en las elecciones. Son igual derecha e izquierda. Ellos solo piensan en sus intereses de grupo. Así es, señor. En este momento en JP se han subido cualquier cantidad de oportunistas. Ya no les dije la semana pasada que en Bagua un correligionario ya es el personero legal de JP en Bagua. ¿Les conté o no? Les conté. Cantidad de oportunistas, porque son gente que de esta manera arriban a esto porque viven de eso. Y no es que se mentalicen en que quieren hacer proyectos, cambiar la realidad, ¿no? Gobernar bien para la patria y su desarrollo. No. Y tiene razón. Izquierda y derecha son iguales. Ellos solo piensan en sus intereses. Tiene razón. Comparto esta opinión. Bueno, 2 y 4. Atención, permítame un ratito. La hermandad, señor de Huamantanga, el comité de fiesta y la parroquia de Jaén están invitando a las instituciones públicas, privadas, a las parroquias sectoriales, a los grupos parroquiales y a la ciudadanía de Jaén a participar de la reunión para aprobar la visita de la novena de la fiesta, señor de Huamantanga, de este año 2026. Esta invitación se está haciendo para el miércoles 27 de mayo, 7:45 de la noche en el Salón Parroquial de Jaén. Atentamente la parroquia. Vamos a la pausa, regresamos. 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

0: Antes que me olvide, sí, me estaba olvidando. Yo quiero felicitar. Felicitar el gesto verdaderamente humano. Es una casa hogar, entiendo. Pero que uno de los que muestra esta situación es Daniel Linares Vilches. A todas las personas, felicitar, pero sobre todo pedir a Dios que les siga dando fuerzas y vida para que sigan haciendo estas cosas. ¿Qué ocurre? Hay una persona, hay un ser humano que sufre de alteraciones mentales, que para sin camisa por las calles y muchas veces pues con olores insoportables, producto de que se hace pues sus necesidades, ¿no? Entonces ellos lo han encontrado, lo han llevado a su casa hogar. Por favor, si me detallan el nombre de la casa hogar, a esta persona lo han llevado, lo han hecho un aseo espectacular, lo han cortado la barba, lo han cortado el pelo, lo han duchado y lo han cambiado de primera. El video lo tenemos, lo vamos a compartir más adelantito, pero yo aquí en la radio quiero felicitar este gesto y repito, sobre todo, pedir a Dios, orar por ellos para que les siga dando fuerzas y sigan haciendo estos actos humanitarios. Encontraron a esta persona con discapacidad mental, todo, ya no quiero explicar esto, pero lo cambiaron, lo transformaron, hermano. Y estos actos humanos son los que merecen, por supuesto, plata, presupuesto del Estado. Pero el Estado suelta plata al ladrón, al corrupto de cuello y corbata, desgraciadamente. Con esto me voy, hermano, ya estoy sobre la hora. No se mueva, se quedan con Wilson Valladolid en la programación de La Chéverísima. Como siempre, en la conducción, dirección, Walter Altamirano. Dios mediante, hasta mañana. Permiso.
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0: y 29. 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

Tommy Portugal, entre los más conocidos. 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Ay, ay. Saludos para mi amigo Robert Tocto. Buena, Robert Tocto. 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
1: En tu corazón, mi amor.
0: Oye, Orcito.
2: Eso nadie lo va a cambiar, baby.
0: ¿Dónde andarán los hitos?
1: El orgullo, Lampa y Espano.
2: Por todo el Perú.
0: ¿Dónde andará el Orcito, el hijo no reconocido de Tony? Ahora. Castillo. Segundo Castillo, esta es su obra. Sensuales.
3: Sensuales.
0: Los chavalíos sensuales. Esto es lo nuevo. Lo nuevecito se titula.

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Lito Fernández. Su clásico saludo cuando llegó a Lima. Con Corazón Serrano. Ahora compartiendo escenario con María Becerra.

0: casa. Saludos a mi gente linda de Jaén.
1: Y la voz.
0: Sintonía total con la chéverísima, qué buena. Bueno, si Dios me lo permite, mañana 6 en punto de la mañana. Sigan con la chéverísima, qué buena. Su amigo de siempre y para siempre, Wilson Valladolid, dice gracias. Punto final con... No me va.

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0: y 29. 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

0: 29. 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

0: 26 y 28. 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